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0: ¿Alguna novedad?
1: Nuestra lucha es por el respeto a nuestro derecho a gobernar y gobernarnos, y el mal gobierno impone a los más la ley de los menos. Nuestra lucha es por la libertad para el pensamiento y el caminar, y el mal gobierno pone cárceles y tumbas. Nuestra lucha es por la justicia, y el mal gobierno se llena de criminales y asesinos. Techo, tierra, trabajo, pan, salud, educación, independencia, democracia, libertad. Estas fueron nuestras demandas en la larga noche de los 500 años. Estas son hoy nuestras exigencias.
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1: Hermanos y hermanas de otras razas y otras lenguas, aquel a cuya mano se acerque este manifiesto, que lo haga pasar a todos los hombres de esos pueblos.
4: Moin Hamburg.

Morales y todo su equipo. Una canción nacida en 1961. 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

0: otra carta. El cultrún de los mapuches peleando aprendió a cantar. La marimba zapatita peleando aprendió a cantar. El berimba brasileño peleando aprendió a cantar. El charango boliviano peleando aprendió a cantar. Peleando aprendió a cantar.
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